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0: 20 horas, con 17 minutos.
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0: 20 horas con 35 minutos.
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1: 21 horas con un minuto.
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Amigos de Racing.9, ¿qué tal? Tengan ustedes muy buenas noches. Buenas noches, playas. Buenas noches, Pozorja. Buenas noches, El Morro. Buenas noches, Engabao. Desde la cabina de la primerísima Radio Pirata 100.9, reciban el saludo cordial de quienes habla su amigo servidor, Pedrito Mora. En esta noche de martes 13 de octubre, acompañándote con algo romántico. Cuando estés con él. Esperando de que este haya sido un día muy bendecido en lo laboral y en lo familiar, que nos haya ido bien a todos nosotros en el trabajo, en la familia, que todos estemos bonitos, ¿no? Qué bueno estar acá nuevamente con ustedes bajo la magia de la 100.9 y también pues bajo la magia de internet, dándole la bienvenida acá a los amigos que nos siguen en la cuenta de Pedrito Mora, acá en la plataforma de TikTok. Jerry Chávez, ¿cómo estamos? Hola, ahí le estamos dando la bienvenida ya a nuestros grandes amigos. Jero Rubén, ¿cómo estamos? Tauro, bienvenido. Zulma Torres Quispe, Eduardo, ¿qué tal? Si me ayudan, ¿cómo estoy saliendo con el audio de la música acá en el TikTok? A ver, los amigos que están en TikTok, ¿cómo está saliendo la música? Si al apagar la luz. Si me ayudan, por favor, ¿cómo está saliendo el audio en el TikTok? La música, la música.

0: Hola, ¿cómo estamos? Olga Marina. Hola, saludos desde el Guayas. Está perfecto, gracias mi Jenny. Gracias Jenny Chávez. Se ganó. ¿Qué le damos a Jennycita? Porque nos dice que estamos, que está bien. Ya, vamos a mandarle a Jenny. Ya. Un rico beso. Claro, Rubén dice un poco mal. Hable serio, ¿cómo es la cosa? Jenny Chávez dice que está perfecto.
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0: Y Jeru dice un poco mal. Pónganse de acuerdo para arrancar la programación, a ver. ¿Cómo está saliendo la música en TikTok? A ver. Vamos a seguir saludando, vamos a seguirle dando la bienvenida. Wilson Mora, buenas noches, mi estimado hermano, director de Radio Pirata. ¿Cómo estás, querido hermano? Ahí está el tecnólogo Wilson Mora también reportando sintonía desde el barrio Venecia. Estaba consultando con los amigos oyentes cómo está saliendo el audio de la música en la plataforma de TikTok.
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0: A ver si me ayudan los amigos cibernautas que están acá conectados en la plataforma de TikTok. ¿Cómo está saliendo la música en TikTok?
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0: Llega un poquito interrumpido.
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0: Buenas noches, Pedrito, el audio está excelente. Vicente Mora, estamos bien, ya hay dos personas que dicen que estamos bien. De pronto, la persona que dice que está un poquito distorsionado debe ser su teléfono, ¿no? Parece que está bien, dice Wilson Mora. Perfecto. Entonces nos vamos, mis amigos, esta noche. Bienvenidos a cada uno de ustedes. Como les digo, esperando que Papito Dios esté con nosotros. Vamos a retirar la bienvenida para Jenny Chávez. ¿Cómo estamos? Nancy 01. Para el tecnólogo Wilson Mora, que también está por acá. Para Vicente Mora, ¿cómo estamos? Mi primo parece, ¿no? Gracias, dice. Tiene Becibel. Bueno, muchas gracias. Aquí estamos entonces con todos ustedes para compartir la buena música. Vamos a hacer esta parte, la primera parte. ¿Qué le parece si nos vamos con algo de bolero romántico? Hoy martes, ¿sí? ¿Le parece? Vamos a hacer algo de bolero romántico, de los tríos, de los Panchos, de los Antares, del trío Martino, de los Conde, de todo eso. ¿Qué le parece si vamos a hacer esta noche, esta primera parte, vámonos con algo de bolero romántico? Yo traigo algo más fresco, obviamente en voces más frescas, pero los temas ya son clásicos que los grabó el trío Los Panchos de México. Pero la voz de los colombianos, los tríos, les quedó súper que chévere. Bienvenidos, esto es Pirata 100.9.

gente se está activando esta noche por acá. Ya nos llega el primer mensaje al 0988-88291. Dice: buenas noches, Pedrito. Ya aquí en el Parque Infantil, a full Radio Pirata. Muchas gracias. Esa es la actitud de la gente que está ya conectada esta noche. Después de un largo día de trabajo, no sé cómo les haya ido en el trabajo, pero bueno, aquí estamos para alegrar la noche.

avanzamos y le recordamos que esta noche, la primera parte que empezamos ahorita es de boleros románticos. Así que si usted tiene por ahí un bolero romántico, envíelo para ponerlo. Dígame. Susi Realpe, ¿cómo estamos? Gracias por esos corazoncitos. Me envía unos corazoncitos blancos, por acá me llega. Qué chévere, qué bonito la gente. Jenny, ¿cómo estamos, Jenny Chávez? Ya te fuiste, Jenny. Susi Realpe, buenas noches, Tauro, bienvenidos. Zulma, ¿qué tal? Zulma Torres de Quispe. ¿De qué lugar me escuchas, mija? ¿Cómo estamos? Bendecido día martes.

0: Así de esa forma estamos iniciando la programación de este día martes 13 de octubre. Buen provecho para la gente que en este momento está merendando, pero siempre en compañía de Pirata 100.9. A la gente que en este momento está llegando de sus lugares de trabajo a sus domicilios, ¿cómo estamos? Bienvenido. Somos desde el Cantón Playas, República del Ecuador, para el mundo entero. Estamos también en la www como Pirata 100.9. Bueno, vamos a ver por acá que nos llega. Hola, saludos, Pedrito, dice, desde el barrio Santa Marta en Playas. Gracias, muy amable. Tenemos buena audiencia por acá por el barrio Santa Marta. Vamos a darle la bienvenida también a todos los amigos conductores de los diferentes medios de transportes que todavía andan trabajando acá en Playas, ¿no? A los amigos de las Tricimoto, ¿qué tal? Buenas noches. A los amigos taxistas de las diferentes compañías, ¿qué tal? ¿Qué tal?
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0: explicación. Ok, muchas gracias. Vamos por acá, dice aquí Susi Realte. ¿Cómo estamos? ¿Qué tal? Aquí mirándole, muchas gracias por estar con nosotros. Vamos avanzando, 9:12. El día de hoy estamos con boleros románticos. Hay un bolerazo del trío Los Condes. Los tríos Los Condes me parece que era un trío de Puerto Rico. Vamos con esta música. Brujería. Boleros románticos esta noche, esta primera mitad, ¿le parece? Vámonos a ponernos súper cómodo para escuchar estos ramilletes de canción.
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1: Ahí estamos, escuchando el trío Los Condes. Qué bonito este programa que el día de hoy vamos a escuchar, porque la gente que está conectada, asumo que puede ser gente de una mediana edad y también puede haber algún joven que le guste este tipo de música, ¿no? Pero qué traslado a años anteriores me trae estas músicas de que cuando nosotros enamorábamos con trío, con serenatas, con serenata, íbamos a dar a las novias las famosas serenatas, ¿no? Ya todo eso ya se pasó. Los tiempos mismos, ¿cómo cambian, no? Pero yo creo que algunas personas que están conectadas por acá se pueden acordar de esos tiempos, ¿no? Bueno, vamos avanzando con la programación el día de hoy, martes 13 de octubre, 21 horas con 16 minutos. Vamos a seguir leyendo los mensajes que nos llegan por acá por TikTok. Buenas noches, vamos a ver quién dice. Ay, ay, ay, ¿cómo estamos? ¿Qué tal, mi amor Mireya? Dice, esposo mío, buenas noches. ¿Cómo estás, esposa mía? Qué gusto saludar y saber que está con nosotros esta noche escuchando la programación romántica. Usted en Guayaquil y yo acá en playa. Pero bueno, nuestras mentes están allí y nuestros corazones más unidos que nunca. Vamos avanzando por acá. Dice, Denise Vargas Miranda, dice, saludos Pedrito, un saludo para mi esposa María Duque, en sintonía desde el barrio Las Brisas. ¿Qué fue, mi hermano? ¿Cómo estamos? Ahí estamos saludando a la señora María Duque, de parte de Denise. A ver, tengo un retorno. Tengo un retorno de una música muy fuerte, ya por ahí, ya. Bueno, a la señora María Duque, allá en el barrio, en el sector de Brisas de Playas. Un temita, mi amigo dice, Noches de Boca Grande. Claro, ese es el trío Martino, ¿no? El trío Martino, Noches de Boca Grande. Te juraría amor eterno al vaivén de nuestra maca. ¿Qué dice el tecnólogo Wilson Bola? Porfa, mi hermano, desde Las Brisas de Playas, amigo bendecido. A ver, Jacinto. A ver, me por acá. Dice por acá, Wilson Mora dice, porfa hermano, ¿me puedes regalar un bolero de José Feliciano, el tema Cuando Pienso en Ti? Hermano de José Feliciano, Cuando Empiezo en Ti, cualquier tema te pongo de José Feliciano, menos ese tema que dice, ayer te vi pasar con él de brazos. Ese sí no lo puedo poner, de José Feliciano. Jacinto Díaz, ¿cómo estamos? Dice, saludos cordialmente desde Las Brisas, Playas, amigo Bericiones. Bericida Noche, por favor, el bolero Anillo de Compromiso. Gracias. Solamente bolero romántico, nada de cortavenas. Cuidadito, me voy a dañar el programa, ¿ya? Les voy diciendo. Saludos, buenas noches, dice Alex Cruz. ¿Cómo estamos, mi hermano? Gracias por ese me gusta. Hay un tema que lo popularizó Pedrito Otiniano, pero me gustó cuando yo lo escuché en la voz del trío Los Antares desde Nariño, Colombia. Disfrútenlo. Esto se titula Hay Cariño.

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1: Gracias, Jacinto. Gracias por compartir, viejo. Gracias por compartir. Ahí está Jacinto. Haga como Jacinto Díaz, ve. Ha compartido el like.

abrazo en toda la extensión de la palabra. Hay cariño aquí en Ecuador, yo lo escuché con Pedrito Tiniano, pero cuando lo escuché con ese trío me encantó. Y si ustedes lo escucharan con Javier Solís, en el estilo de bolero ranchero, riquísimo ese bolero. ¡Qué bonito! Vamos avanzando, 21 horas con 21 minutos. Acá me está sobrevivando un amigo, desde la otra vez yo he tenido la curiosidad de un amigo que me siempre es seguidor mío, Jacinto Díaz. Le comento que siempre me trae recuerdo de un señor allá en Guayaquil, donde yo me crié en el barrio, en el suburbio, en la 33 y García Goyena. Había un señor que se llamaba Jacinto Díaz, era un señor de tez trigueña. Su esposa se llamaba Rosita y vendían pescado frito en la esquina. Él creo que era maestro constructor, ¿ya? Y ese Jacinto Díaz le gustaba este tipo de obreros románticos, le gustaba. Yo no sé si de pronto es un anónimo, de casualidad o tenga algo que ver con esta persona, mi querido amigo de Jacinto Díaz. Bueno, vamos avanzando por acá, nos habían solicitado Noches de Boca Grande. Esta primera parte estamos con boleros románticos, ¿le parece? Estamos bonitos, ¿no?

¿Cómo estamos, María Elena Rosales? Bienvenida, Clara Cisnero. Cristóbal Santana, ¿cómo estamos? ¿De qué lugar me están escuchando? ¡Saluden! ¡No sean malito! ¿Cómo estamos, Mauricio Fernando Yancha? Stalin, buenas noches.

Ahí estamos compartiendo los temas que nos están solicitando acá en Pirata 100.9. Por acá nos dijeron, cuando pienso en ti, en la voz de José Feliciano, el puertorriqueño José Feliciano. Boleros románticos sonando acá en Pirata. Contactos al 0988-881291. O también usted puede solicitar su tema musical acá en la plataforma de TikTok. Bienvenidos, amigos.

suena guitarra, suena que la noche es nuestra. Y aquí estamos recordando ese amor que se nos quedó en nuestro chungo. Qué bonitos los boleros, dice Jenny Chávez, gracias. Enrique Kinder dice, buenas noches, Pedrito, desde el barrio Fino, Garay. Lindo barrio, Garay. Colón, Alcedo, por ahí, ¿no? Qué chévere, bacano.

0: Qué rico bolero que estamos escuchando esta noche. Verá, yo, como lo dije, lo anuncié al inicio del programa, voy a hacer esta parte con boleros románticos, ¿no? Quiero reiterar el agradecimiento a la gente que está solicitando, a la gente que está conectada con nosotros. Pero yo no quiero, sin irme, escuchando los dos últimos temas románticos, pero que ustedes lo elijan, ustedes me recomienden qué tema, con qué temas podemos cerrar este segmento de boleros románticos. Yo voy a iniciar con uno, espero que les guste. El trío Los Dandies.
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0: ¿Qué va? Quiero dos boleros románticos. A ver, vamos a ver. Quiero dos para despedirme de este segmento.

¿Qué pasó con la gente que está conectada en TikTok? ¿No tienen por ahí un bolerito romántico que me regalen? Me falta uno porque ya por acá me pidieron de Los Panchos. Triunfamos. Tema solicitado por Angelito Rivas. A ver, me falta el último tema.

A ver, por acá dice, acá en el TikTok, dice el retrato de mi madre. ¿Quién canta ese Enrique Kinde? Porque si es el retrato de mamá, ese es Héctor Lavoe, ese no es romántico. Estamos en boleros románticos, ¿ya? El retrato de mi madre no me suena ese bolero. El que me suena es el retrato de mamá con Héctor Lavoe.

ahí estamos con otro bolerazo entonces. Al estilo de los Antares de Colombia.

Oiga, qué bolerazos que estamos escuchando esta noche. Vamos a cerrar con el trío Los Antares. Hay otro bolerazo del trío Los Antares. Vea. Acaríciame. Mireya, acaríciame y dime que me amas. Hazme sentir que soy tuyo. Vamos ahí. Qué rico bolero.

Álvarez, me suena Gina Álvarez, este nombre me suena. 357 Gina Álvarez. ¿Eres tú Gina Álvarez o no? Gina Álvarez Torres, me acuerdo tan presente. ¿Eres tú Gina o no?

0: Oiga, dígame la verdad. Quiero hacer una consulta al público que está escuchando la frecuencia de la 100.9. ¿Estos boleros se toma con whisky, con cerveza, con vodka? ¿Con qué se toma estos boleros? ¿Con guanchaca? Yo soy de las personas que cada género de musical tiene un licor específico para poderlo brindar. ¿Usted con qué tomaría estos boleros?
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0: Yo lo tomaría con whisky, no con cerveza. Yo lo tomaría con un whisky. ¿Con qué usted tomaría estos temas? ¿Qué dice Mireia, mi amor? Dice, ya sabe que lo amo, mi amor. ¡Ah, caramba! Gracias, esposa mía, gracias. Que me ama, me ama. Un besote, mi amor.

0: otro temazo. Con esto me despido de los Antares. Vamos a dedicarle un tema para mi esposa que está en sintonía, Mireya Ochoa Gavilanes, allá en Guayaquil. Para usted, mi amorcito, Mireya. Corazón loco, al estilo de los Antares. ¿Qué dice por acá? Buena música, Pedrito. Eso se vacila con vodka o whisky, dice. ¡Claro!
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0: ¿Con qué brindaría usted estos boleros? A ver, ¿con qué tomaría?
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0: Donde usted me diga que con huachaca, vea, yo lo bloqueo.

0: se puede.
1: Pedrito, ¿cómo han pasado los años, por fin? ¿Cómo han pasado los años de Gloria Estefan? ¿Será esa, Gloria Estefan? Gracias, esposo mío. Gracias, mi amor.
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1: con. A ver, mi gente de TikTok, pronúnciese. ¿Con qué toman ustedes este? ¿Con qué escuchan? A ver, ¿cómo sería? Ya me hice bola.
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1: ¿Acompañado de qué licor escucharían esta música? A ver, sería por ahí más o menos. A ver, ¿con qué tomarían estos boleros? A ver, ¿con qué tomarían? ¿Con cerveza, whisky, vodka, guanchaca? ¿Con un preparado, con un pedrito, con un anisado? ¿Con qué tomarían ustedes?
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1: Con ron Bacardí, buenísima. Hasta con un Cuba Libre cae, ¿verdad? Se me había pasado. Con un Bucana, claro, pero hermano. Aunque después se me caigan los dientes. Claro. Con un ron también cae buenísimo, pero un ron Bacardí original. Serio, esto no. Claro. Con un ron también cae buenísimo, pero un ron Bacardí original.

0: buena esposa y madre a la vez no pudo ser mamá. Ya llegué muy tarde, pero es mi compañera y mi esposa, Mireia. Mis amigos, estamos llegando a la parte final de esta primera parte de la programación, que quise hacerlo con esta apertura de boleros románticos y más con tríos. Qué bonito terminar con los Antares de Colombia. Ya marcamos las 9 de la noche con 43 minutos, pero yo me enamoré de Juan Gabriel. Cuidado, van a interpretar mal lo que estoy diciendo. Yo me enamoré de Juan Gabriel cuando yo escuché esta música. Uno de los boleros que dejó cantado Juan Gabriel antes que falleciera.
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0: Discúlpame, por favor. Un bolerazo. ¡Vamos, Juancito Gabriel ahí! Me lo dejó solamente exclusivo para mí ese bolero.

0: No, pues este man, ¿qué le dicen a este man? Escúcheme, ve. Escúcheme.
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0: Ya no, ya no. Esto es fatal, esto es fatal. Dice Wilson Mora, dice que esos boleros de trío romántico se toma con un bolito de 50 centavos atrás del mercado. ¿Qué ustedes pueden decir? A ver, ¿qué les pueden decir ustedes?

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4: Bueno, ahora sí, sumergámonos al mundo de los recuerdos de la balada. Vicente Mora, full sonido, compa, dice. Chévere, saludos cordiales, Vicente Mora. El negro dice, bloquéalo ese man. ¿Qué dice mi hermano Wilson Mora? Dice, hasta mañana, que tengas una bendecida noche. Gracias, mi hermano. Igual para ti también, que papito Dios te... Que te cuide. Un abrazo a la distancia, hermano. Sabes que te quiero mucho. Bueno, vámonos al mundo de los recuerdos. Aquí está, ¿quién está aquí? Ajá, está Basilio. ¿Por qué pongo esta música de Basilio? Porque hoy, como un día como hoy, 13 de octubre, falleció. Y hoy estamos recordando un año más de la partida de Basilio. Este tema tiene su historia. Cisne Cuello Negro. Les converso rapidito. Cuando él sale de Panamá, se va a la ciudad de New York, un productor viene y le dice, porque tenía ese estilo de cantar con harta elegancia, y viene pues y le dice, porque él tenía un cuello grandote, y le dice, oye negro, tú tienes un cuello como el cisne, le dice. Y él le dice, ¿dónde ha visto un cisne cuello negro? Y entonces sacan esta música, el cisne cuello negro. Esa historia, dígalo que la escuchó acá en Pirata 100.9. Pero vamos por acá con uno de los temas que popularizó Marc Anthony con la India. Tema original de Basilio, sonado acá en Pirata. Vivir lo nuestro.

¿Cómo estamos, Jennifer? Jacqueline, ¿cómo estamos? Temazo, Pedrito. Ciudadela La Victoria presente. ¿Cómo estás, mija? ¿Qué tal? Qué gusto saludarle.

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1: Ahí estamos con música del recuerdo. 0988-881291. Angélica María, desde México.

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Vamos por acá, seguir saludando a la gente que está conectada con nosotros. 0988-88-291. ¿Cómo estás, Wendy? Gracias allá en Barrio Los Chiricos, dice. Saludos, Pedrito, a full sintonía. ¿Quién era por acá? Dice, una de Guillermo Dávila. Ya bajamos el ritmo. No me cortes que estoy inspirado ahorita. Vea quién anda por acá, Lini P. ¿Cómo sí? Mi gran amiga, le han devuelto el celular hoy día. Chévere. Hola, Pedrito, buenas noches. ¿Cómo está? ¿Qué tal? Otra vez se hizo la permanente. Hable serio, nada que ver. Yo sí soy Zambito. Vea. Y soy Zambito por todos los lados.

¿Quién era por acá? Fabián Carlos dice: saludos desde Costa Azul. Gracias, mijo, chévere. Súbale el volumen, no le deje dormir a la vecina, mijo. Comparta, compártela y dele tac tac a la pantalla. No haga como Lidy P, que solamente ya se la saludó, le saludé y ya se fue. Ni siquiera le dio un like, ni siquiera le dio un corazoncito.

0: ¿Qué dice Marlene? ¿Cómo estamos? Dice, buenas noches, Pedrito. Saludos, Pedrito. Tal vez me puede poner una música de Marisela. ¿O me quieres? Claro, ya mismo que le bajemos un poquito el ritmo. Ya estoy con baladitas rímicas. Y ahí me voy para, como usted ya. Gracias por esos, por eso lo sigo. Ja, ja, ja, dice. Allá, gracias. Gracias a los nuevos seguidores también que se están uniendo a esta cuenta.
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0: Hemos tenido dos partes del programa. Iniciamos con boleros románticos en tríos y ahora estamos terminando con baladita del recuerdo rítmica.
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0: y esto que viene por acá. Ay, ay, ay, vamos a recordar.

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3: Mis amigos, después de haber pasado este set de esas baladitas de recuerdo rítmica, terminamos con Pablito Ruiz, uno de mis preferidos, Pablito Ruiz. Vamos a terminar la programación con algo romántico, cortavena del recuerdo. Y para esto quiero que ustedes me ayuden esta noche a programar. Tenemos 15 minutos de programación, ¿le parece? Vamos entonces, empiezo yo. Desde Chile, Miriam Hernández, guapísima esta mujer, además canta bellísimo. Amor mío. Vamos entonces, esos recuerdos sonando acá en Pirata, al 0988-881291. O también usted puede comentar aquí en TikTok. Pero no me dejen solo.

Ese tema cantado con Rafael también es bellísimo, ¿no? Vamos por acá a complacer a Marlene Espinosa, que nos había solicitado de Marisela. O me quieres o me dejas.

Marlene Espinosa dice, gracias Pedrito, de nada, gracias a usted por acompañarme esta noche y no dejarme solito. Ana Cecilia, ¿cómo estamos, Ana Cecilia? Saludos cordiales, estimado amigo Pedrito, bendiciones, gracias. ¿De qué lugar me estás escuchando, mi querida amiga? ¿Cómo estamos, José Orlando Reyes? Buenas noches, ¿qué tal? Qué gusto saludarle. Ya llegaron a lo último, cuando estamos terminando. Vamos por acá.

José Orlando Reyes, hola, saludos para mi hijo Mateus, hija Dana, General de Mil Playas, Balsar, Pozorja. Chévere, ahí estamos saludando para los niños Dana y Mateus, de parte de su papito José Orlando Reyes, en General Villamil Playas, Balsar y Pozorja, no sé qué querrá decir ahí. Pero bueno, ahí estamos saludando. Lo importante es que haga llegar los saludos.

Vamos a seguir saludando por acá los comentarios que nos llegan al like que estamos haciendo en la plataforma de TikTok. Dice, para mi cuñada Lisette y Elizabeth, licenciada Teresita, comadre Ani y Alberto, licenciado Humberto, licenciado Dioselina. No se te queda nadie más sin saludar, mijo. Mira bien, bien, cuidado, revisa. Dice Marlene, yo lo vi en Salitre, Pedrito, el domingo, seguro. ¿Y cómo usted no se acercó a saludarme? Hable serio. Estuvo bonito. Ñato Guía dice, saludo desde Baños. ¿Cómo estamos, provincia de Tungurahua? Desde Baños, gracias por estar con nosotros. Aquí, terminando la programación de esta noche.

Chiquita Maurita dice: hola Pedrito, ¿me puede complacer con un tema de Rudy La Scala, Hombre Libre? ¿Qué hacemos, chiquita Maurita? Yo ya me estoy despidiendo. Para que llegue muy tarde.

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1: Saludos para Lenín Suárez, la voz victoriosa. De parte de su esposa.
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1: Gracias, Pedrito, por esas

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0: Mis amigos, estamos llegando a la parte final del programa. Cuando ya marcamos las 22 horas con 30 minutos, no me queda nada más que agradecerle a cada uno de ustedes por haberme acompañado estas dos horas de música romántica. Iniciamos con algo de romanticismo con Boleros en Trío. Qué música más bonita, dice.
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0: Bueno, mis amigos, no me queda nada más que desearles buenas noches. Deseándole que el espíritu de el Dios Todopoderoso colme de muchas bendiciones a todos ustedes en esta noche y todos los días. Gracias, Padre Santo, por haberme dado la oportunidad de estar un día más acá en los micrófonos de esta prestigiosa emisora, de estar con mis grandes amigos que día a día me siguen.
2: Espíritu de Dios.
0: Soy un pecador como cualquier otro. No soy perfecto, pero me humillo ante tu presencia de todas mis acciones que de pronto no sean de tu agrado. Gracias por darme la oportunidad de vivir, gracias por mantenerme de pie, gracias por darme un bocado de comida, gracias por darme un trabajo. En esta noche te pido que nos ilumine con tu santísima bendición, con su santísima luz en cada paso que demos, y que el manto sagrado del Señor Jesucristo sea el protector de nuestras vidas, que nos cubra bajo su manto sagrado de toda maldad, que nunca nos falte un bocado de comida, que nunca nos falte la paz, la tranquilidad. Hoy, esta noche, en paz me acostaré, porque solamente tú, Señor, me haces vivir con seguridad, y sin ti yo no soy nadie. Abrazos a la distancia para todos a mis amigos. Que papito Dios los bendiga hoy, mañana y siempre. Los llevo en mi corazón, su amigo de siempre, Pedrito Mora.

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0: 0 horas con 11 minutos.
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0 horas con 31 minutos. 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
2: 0 horas con 56 minutos.

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0: Es la 1:57.
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1: Oye, picotero, colócate algo bien sabroso ahí, para gozarlo, para jugando, papá.

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1: Son las 10, con 40 minutos.
2: Bueno, pues entonces seguimos con la rumba bien sabrosita. Señor Pozo, la China, es la cosa. Ahora viene este numerito que dice así: tú con él.

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1: Son las 11:03.

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0: las 12 con 55 minutos.
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2: Bien, amigos oyentes, cuando marcamos ya la 1:56 PM, estamos acá iniciando la programación de este día, miércoles 14 de octubre, ya marca el calendario. Desde la cabina de Pirata 100.9, tu amigo Pedrito Mora saludándote. En este día, oiga, miércoles, mitad de semana, la verdad, con un clima súper que, ¿cómo lo digo? Fatal sería, no puedo yo así decir de las cosas de Dios. Un sol incandescente acá en playas, así que mucho ojo para la gente que está viniendo acá a playas, véngase bien protegida. Pero al decir protegida me refiero que véngase con su

Buen, ¿cómo se llama eso que se pone para cubrir la piel? Ya, su bronceador, tráigase, dijo por acá, dijo un pana de acá, póngase su repelente. Bueno, mis amigos, aquí estamos, dándole la bienvenida en este programa Salsero, tu amigo de siempre, Pedrito Mora. ¿Cómo estamos? Ya vamos a abrir también nuestro número de WhatsApp, el 09-8888-1291, para que usted se comunique con nosotros. Por acá también ya le estamos dando la bienvenida a todos los amigos que se conectan en la plataforma de TikTok. ¿Cómo estamos, Daisy? ¿Qué tal? Darwin Freire, Mario, bienvenido. Aquí estamos, proyectando la buena música, la buena

0: Ahí estamos escuchando al gran combo Amame. También pasa acá uno de los pocos que ya queda de los originales de del gran combo, Jerry Rivas, ¿no? Jerry Rivas, el único que queda, pues, después de la salida de Andy Montañez, después de la salida de Charlie Apontes, solamente ya queda él. Bueno, ya estamos arribando a la 1:00 p.m. Muchas gracias a la gente que está ya conectándose con nosotros acá a nuestro número de WhatsApp, el 09-88-88-1291. Y a la gente que también está por acá por TikTok, vamos a darle la bienvenida. ¿Cómo estamos, Normita Quinteros? Gracias por compartir la transmisión. Debe tactar a la pantalla. ¡Lunita! ¿Cómo estamos? ¿De qué lugar me escuchas? ¡Lunita! Espero que estés aquí en la Tierra, que no estés en la Luna, ¿no? Live por acá dice, live. Bueno, vamos dándole tac-tac a la pantalla, vamos dándole tiki-tiki, vamos a compartir porque les traigo una temática a partir de del corte comercial que les va a gustar. Así que este día se presta para hacer esta temática. Regresamos con más después de este consejo comercial.
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0: Ahí estamos. Buenas tardes, mi gente sabrosa y trabajadora de playas. ¿Cómo estamos? Ya saben que aquí no se almuerza en silencio. Aquí se almuerza con harta salsa, rumba y harto guaguancó. Ya marcamos la 1:02 p.m. 1:02 p.m. Atento, mi gente linda. Buenas tardes, familia. Familia Salsera de allá, también de TikTok. ¿Cómo estamos? Familia Salsera de Corazón Ardiente. La cabina de la 100.9 Radio Pirata. La música que se escucha, sí señor, se siente y se vive al sabor de este sol incandescente que ahorita nos está regalando la naturaleza acá. Una temperatura calcinante, un calor tremendo acá. Vamos a seguir saludando por acá a la gente que está conectada con nosotros en la plataforma de TikTok. Lunita, ¿cómo estamos? Desde Quevedo dice. Bueno, ahí estamos saludando a la guapísima y encantadora Lunita. ¿Cómo estamos allá en Quevedo, provincia de Los Ríos? Qué bueno. Por acá dice Vicente Mora, buenas tardes, apreciado Pedro. Felicitaciones, música de los años viejos, excelente. Hable serio de los años. O sea que usted ya me está diciendo que yo ya estoy anticipando la quema de año. Muy bien, dice Lunita, qué bonito. Chévere, ¿cómo está por allá, Lunita? ¿Está lloviendo? ¿Está haciendo sol? ¿Se ha mojado o no se ha mojado? Dígame la verdad. ¿O está sequita? Buen provecho para mi gente salsera, mi gente sonera. ¿Cómo estamos acá en playas? A todos los barrios, a toda la gente que está por acá cercana a playas, a la gente de allá de Pozorja. ¿Cómo estamos? El Morro, Engabao, San Antonio. Vamos ahí, poniéndole la buena salsa. Y los que le digo, le traigo una temática el día de hoy. Sí, señor, como ustedes escuchan de fondo, hoy quiero compartir con ustedes. Oiga, el día de ayer tuve una programación súper que excelente. La gente se conectó muchísimo, se inyectó rapidito con la adrenalina que transmitíamos acá de la camina. pusimos salsa venezolana, de pronto salsa desconocida, pero ustedes escucharon ayer un éxito total la programación de ayer, y el día de hoy no puede ser la excepción. El día de hoy te traigo una temática súper que buena. Vamos a escuchar salsa con descarga de timbales. ¿Te parece? Si usted tiene por ahí una salsa que tenga harta descarga de timbales, porque ese es el instrumento de percusión que resalta en la salsa. Entonces, vámonos el día de hoy con salsita con timbales. Así que los invito para que ustedes participen al 09-88-88-2091 o también acá. La gente que está en la plataforma de TikTok, bueno, ustedes también pueden solicitar su tema. Solamente descarga con harto timbales, salsa con puro timbal. ¡Vamos! Ahí está Ángel Canales, Santoja Saragüey. ¡Vamos ahí!

Estamos compartiendo con mi lindo público en este día, miércoles 14. Estamos con la temática salsa, con timbales, sí señor, con descarga de timbales. Ustedes pueden participar si tienen su tema musical, descarga de timbales al 0988-881291. ¡Que revienten esos cueros! ¡Ah, buenísima! Saraguay Santoja con Ángel Canales. Buen ritmo, buen ritmo, buen ritmo, sonoro Campirata. Vamos avanzando con la buena música. Ya marcamos la 1:10 p.m. Aquí está tu pana, Pedrito Mora, el dueño del sabor. Así que sube, sube, sube, sube, porque la esquina se calentó, el barrio se calentó. Y este día, sí señor, con este sol canicular que nos está regalando la naturaleza, oiga, hay que ponerle más sabor. Les traigo otro tema musical con descarga de batería, perdón, sí, de timbales, al estilo de Roberto Roena y su son. ¡Vamos ahí! Herencia rumbera sonando acá en Pirata. Vamos a seguir saludando a la gente que está por acá. ¿Cómo estamos? ¿Qué tal, mis grandes amigos? Walter Torres, bienvenido a la programación de Pirata 100.9. Esta es la temática del día de hoy. Salsa con descarga de timbales. A ver, si ustedes tienen por ahí, ¿hay salseros o no hay salseros conectados? Este día vamos a hacer un destrave, una descarga de timbales.

0: Estamos en honor, Walter. ¿Cómo estamos, mi hermano? Walter Torres. Radio Pirata presente. Chévere, mi hermano. ¿De qué lugar me estás escuchando? Bendecido día miércoles para usted, para toda su familia, para todos los que lo rodean. Esperando que le vaya súper rico y chévere este día.
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0: La temática del día de hoy: salsa con descarga de timbales. Como debe de ser.

Dios. Por ahí estamos, dice bendiciones, mi hermano. Un saludo para el Che Guevara, en especial para la granja de Porky. ¿Cómo estamos por ahí ese personal en la granja de Porky? Activado, escuchando Pirata, la buena rumba. El día de hoy con descarga de timbales, salsa con descarga de timbales.

0: Por acá dice basta, Pedrito, con esa descarga. Sí, señor. Aquí estamos con esta temática el día de hoy, al estilo de Roberto Roena y su Apolo Son, herencia rumbera. Hoy tenemos salsa con harta descarga de timbales. Así que te invito, si usted tiene su tema musical por ahí escondido, hágamelo saber. Allá, en la isla Puná, dice a Celia Cruz de la A, Gallina Fanny. Y Remedio en la playa. No sé, a ver, ¿cómo es la cosa, amigo? Escríbeme bien, por acá me vas a meter después en pito. Allá en la isla Puná, dice ya. Hasta ahí estamos bien. A Celia Cruz. Allá en la isla Puná, a Celia Cruz, ya. A la gallina Fanny. Y a Ran Man Medio de la playa. Ay, sí, ya no entendí. Bueno, qué chévere la gente, ¿cómo está por acá disfrutando esta programación con esta temática de descarga de timbales con salsa de la buena acá en Pirata? 0988-881291. Así que si la salsa te domina, mensajea ya y súbete a mi cabina, porque acá nos vamos de bamboleo. Vamos acá, a ver, bamboleo. Otra descarga por acá que tenemos seleccionada. ¡Bamboléate! 1:18 p.m.
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0: Hoy solamente salsa con descarga.

estilo del conjunto libre. En este día, miércoles, estamos con salsa, con pura descarga de timbales. Así que vamos, anótate por acá, comunicándote al 0988-881291. Solicita tu descarga de timbales aquí. En Pirata, y la gente que está en TikTok, ¿cómo estamos? ¿Qué tal? Buen provecho a esa gente que está por acá disfrutando ya del almuerzo. ¡Ay, ay, ay! ¡Esa es, dice Shishi, mi pana! ¡Esa es la familia! ¡Ve usted por acá! ¡Vamos ahí, vamos ahí, vamos ahí, vamos ahí, vamos! ¡Qué rico sol! ¡Oiga, que estaba por acá! Dime solamente de qué barrio me estás escuchando, mijo. Vea, vamos a ponerle.

0: ¿Estás escuchando, Huawei?
1: Quiero presentarle conjunto libre general para que no se guarde.
0: Porque dice mi padre, ponte Anacaona. Oye, Anacaona no es descarga de timbales. Solamente descarga de timbales quiero. A ver, solamente descarga de timbales. Pero por acá tengo otra descarga por acá antes. Joey Pastrana. Chacabón. Vamos, disfrútenlo por acá. Chacabón. Vamos, dele. Solamente descarga de timbales. A ver.

0: Suenen esos timbales acá en Pirata. Vamos al cero, repórtate. Yo soy tu amigo Pedrito Mora. Más que un locutor, soy una experiencia viva de la salsa. ¡Ay, ay!
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0: Ahí estamos marcando ya la 1 de la tarde con 29 minutos. Esto es música con descarga salsera. Solamente hoy día descarga salsera. No cambien de dial. Regresa después de este consejo comercial. Soy tu amigo Pedrito Mora.
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0: Bueno, aquí estamos de regreso cuando marcamos ya a la 1 de la tarde con 31 minutos. Vamos a reiterar la bienvenida para todos los amigos que están conectados con nosotros en esta tarde ya, con un sol incalcinante por acá por el Cantón Playas. Así que las personas que quieran venir por acá a Playas a disfrutar, a pasear un rato, mucho ojo, tener precaución, bloqueador, usar bastante bloqueador. Un amigo dice ponerse bastante repelente, pero no es así, no, es bloqueador. Bueno, el día de hoy estamos haciendo algo diferente para mi gente salsera, para mi gente soltera, para mi gente que le gusta harta rumba. Estamos el día de hoy haciendo salsa con descarga de baterías. Solamente destrave, solamente rumba, solamente descarga de timbales, que suenen durísimos esos timbales. En esta ocasión yo les traigo tremendo tema también por acá. A ver, se me fue. No, por acá está, ya por acá les traigo este número musical buenísimo de Luby Rodríguez. Luby, sí. Tremendo tema, vamos.

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Ahí estamos, buena música, buena actitud, proyectando desde la cabina de Pirata por acá, por el 0988-88-891. Dickin dice por acá, bendecida tarde para todos. Porfa, cuero nomás con José Mangual Junior. Buena esa, pase bien, gracias, muy amable. Pero esa no es de carga. Cuero nomás, cuero nomás. Pero eso no es de carga, no es de carga. Quiero descarga, quiero descarga. Buenas tardes, Pedrito, aquí en el Parque Infantil, la Full Radio Pirata. Qué bonito, chévere, ahí está Angelito Rivas. Por acá dice Tito, a ver, se me fue por acá, se me fue. Radio detectado, buenas tardes, dice apreciado amigo, felicitaciones, música ya en Lunita. Tito Puente y Tony Vega, que no me cambien nada, dice por acá. Joel Pastrano, Rumbén Melao. Walter Torres, sí, dice mi pana, esa es la familia, chévere, gracias, muy amable. La voz victoriosa, dice Pedrito Mora, te envía saludos. La Monte, busca el alfiler para La Monte. Ya sé que lo pusiste por acá, ¿no? Te pasaste, Radio Pirata. Walter Torres dice gracias, buena canción, chévere, dice, ponle a bailar sin zapato. Por supuesto, esto se baila sin zapato, mijo. Pero por acá vamos a proyectar otro tema de los buenos, con el hombre de las manos duras de la Fire Star. Sí, señor, le decían el hombre de las manos duras porque tenía unas manotes grandotas y cuando tocaba su conga, ay, ay, ay. Uno de los piezas clave de la Fire Star. Con ustedes, señores y señores, Ray Barreto. El hombre indestructible sonando acá en Pirata. Vamos por acá, dale. Ya saben, salsita solamente. Ay, ay, ay. Solamente descarga. A ver qué dice por acá, mucho sol. Ya, aquí está para que aprenda este man que se la pica salsero. Ya porque tiene, usa pura camisa hawaiana nomás, se pone gafas y un sombrero. Dice que es salsero. ¿Y sabe cuál? Pone nomás la de salserín. Déjame un beso hasta el lunes nomás, dice.

Ahí estamos escuchando en este día súper especial, este día que ha salido fuertísimo el sol. Estamos combinando, estamos matizando con salsa dura, salsa brava, pura descarga de timbales. Solamente descarga de timbales hemos estado proyectando el día de hoy. Vamos a seguir leyendo los mensajes que nos llegan al 09-88-88-1291. ¿Qué dice por acá? Dice, vamos a ver quién da más. Entonces, Adalberto, el Canario, Cano Estremera, Domingo Quiñones. ¡Póngale, maestro! ¡Vamos! Hay otro tema también con descarga por acá. ¡Ay, este sí es un clásico! Pero hay que ponerle solamente atención. Hay que saborearlo bien. Con ajicito. Con limoncito. Y pimienta. ¡Saboree esta rica salsa! ¡Oiga, que es buenísima! Un clásico también, pues, de la gente rumbera. Pero con una descarga fenomenal de timbales. Sonando acá en Pirata, el gran combo, un verano en Nueva York.

Por acá dice, me la ganaste. La música de mi viejito. Saludos allá en el CIE, dice Walter Torres, gracias, mijo. En el CIE. Allá en el cielo. Para tu papito. Este es el tema de tu papito. Bueno, fuerte rumba, ¿no? Vamos ahí. Entonces, a recordarlo con mucha alegría a tu viejito. Allá tiene que estar vacilando con Tito Puente, tu viejito allá.

Vea usted, ahí estamos disfrutando de este programón el día de hoy. Hoy miércoles, mitad de semana ya. Como que también pues ya provoca tomarse unas heladitas, ¿no? Con este sol y este rumbón que nos estamos pegando el día de hoy. El día de ayer también hicimos una programación súper que chévere con salsa de grupos venezolanos. Hoy día estamos solamente haciendo pura descarga de timbales. Un verano en Ecuador en playa. Ay, hermano, ni vengas ahorita. Yo soy lavadito, yo soy blanquito, pero solamente con venirme a 10 cuadras que queda la radio de mi casa, ya me dice negrito. Un tremendo calor, mi hermano, un tremendo sol que están haciendo acá en playa. Pero bueno, hay que disfrutar de las cosas que Dios pone en el día, en el diario vivir. Chabelo, ¿cómo estamos? ¿De qué lugar me escuchas? Vamos avanzando porque ya estamos entrando a la recta final. 1:47 al estilo del... Vamos a traerlo nuevamente al hombre de las manos duras, Rey Barreto, con este temón también. Arrepiéntete, sonando acá en Pirata.

dice mi pana Walter Torres, como dijo Alberto el Canario. ¡Y que viva la salsa! Por supuesto, ¿dónde está la gente salsera? 0988-881291. Pedrito dice saludos desde el sector de El Malecón. Gracias, muy amable. Vamos ahí. ¡Ay, ay, ay! ¡Ay, ay, ay, ay, ay, ay, ay, ay, ay, ay, ay, ay, ay, ay, ay, ay, ay, ay, ay, ay, ay, ay, ay, ay, ay! ¡Vacílalo, Walter Torres! ¡Ay, hermano! Con este sol no te vas a poner a rumbear ahí, mi hermano. Lógicamente que esta es mucha salsa para Leopoldo Suárez. Este no conoce pues de esta descarga pues. Él solamente conoce de Sola Soy, Salserín. Escucha esa descarga de timbales.

ay, ay, ay. ¡Vea, música de negro! Hay un numerito que no tiene mucha descarga, pero me gusta muchísimo. ¿Qué es este? De Isidro Infante.

sin lugar a dudas, una descarga de piano también al estilo de Isidro Infante. Mis amigos, está llegando a la parte final de la programación, agradeciendo infinitamente a todas las personas que se han comunicado con nosotros a través del 0988-8888-2091. A la gente que me ha estado acompañando acá en la plataforma de TikTok, muchas gracias a todos ustedes. Espero que se hayan divertido, los espero el día de hoy con más música, algo romántico, esta noche. Y no te olvides que si tienes ganas de comerte algo, cómetelo. Porque si no te lo comes, igual te van a criticar. Pero eso sí, si te lo vas a comer, cómetelo calladito. Porque el que come callado, come tres veces. Chao, playa, sigan. Con la programación se viene al Rojo Vivo. Con el Chico Incógnito. Y en las mezclas, DJ Gustavo Ñato Asensio. Y sin lugar a dudas, el clásico de la descarga. Bestiales es Richie Rey y Bobby Cruz. Chao, Ecuador. Chao, playa.

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0: Son las 14, con 8 minutos.
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estamos acá. Buenas tardes, buenas tardes. Un gusto saludarlos, entrar en sus hogares a través de la 100.9 en todo Playas Villamil. Bienvenidos, bienvenidos a la programación de Al Rojo Vivo. A todos aquellos que están desde temprano en sus labores, ahí en el mercado Las Balsas, en las entidades públicas y privadas. A todos aquellos que también están laborando en las farmacias, en la ferretería, en las gasolineras, en la plazoleta de marisco, en el malecón de playas. Un excelente miércoles, ombliguito de semana. A darle con todo, por supuesto, en esta tarde. Mucha energía positiva. Que todo lo que usted se ha propuesto en este día le salga de mil maravillas con la venia de Dios. Aquí arrancamos la programación de Al Rojo Vivo. Considerando, sí, el 0988-881291 para tus peticiones musicales, para tu saludo, para tu nota de audio. A través de la www.pirataradio.com, con un solo clic escucharás toda la programación las 24 horas al día. Arrancamos con buena música en esta tarde. ¡Bienvenidos! ¡Bienvenidos!

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1: ¡Al aire! Ya estamos marcando las 14 horas con 36 minutos a través de Pirata Radio. Hoy miércoles, tarde de miércoles, un rico sol que nos acoge acá en Playas Villamil. La recomendación diaria, sí, si va a realizar algún tipo de trabajo, va a realizar ejercicio, va a realizar algún trámite, hidrátese bastante. Si va a salir, hidrátese bastante. O si no, coja también un taxi, sí, un transporte urbano. Los chicos en las tricimotos, chicos y chicas, por supuesto. Este sol está muy, pero muy, muy, muy, sí, muy candente, sí. A tomar las debidas precauciones. Buenas tardes, mis grandes amigos, ahí en la plazoleta de Marisco. Un excelente miércoles para todos. Ahí también enviamos el saludo en los comedores frente a Omar Quintana. Por ahí también saludamos a Segundo Suárez, a todo ese personal también que está laborando ahí en el esterillo del Cantón Playas, en el parqueadero del shopping. Para todos aquellos que están laborando en el transporte urbano, los amigos profesionales del volante, qué chéverísimo, en los diferentes sectores, barrios, ya activo a través de su dispositivo móvil, en su oficina, donde quiera que se encuentre, con la buena compañía de Pirata Radio. Hola, Estelita, Estelita, qué bonita estás, Estelita. Buenas tardes. Ahí está la chica Estelita, ya activa a través del portal del TikTok, en la cuenta de DJ El Ñato Asencio. Para todos aquellos también que se están comunicando a través del 09-88-88-12-91. Saludos allá en la Ciudadela Mónica de Verduga. Qué bueno, está por acá por playas, qué chéverísimo. Saludos entonces a la chica Estelita y a toda su familia en la Ciudadela Mónica de Verduga. Saludos también a Angelito Rivas, ya activo. Hoy hay promoción o no hay promoción, Angelito. Miércoles, ombliguito de semana. En la esquina deportiva también ahí enviamos el saludo para todo ese personal que está, sí, por supuesto, escuchando la programación de Pirata Radio. 09-88-88-12-91. Para las malas influencias también que están a full trabajo y en la vulcanizadora de Luchito Luna. Para el buitre. Para los muchachos ahí en el comercial Miguel Ángel, en la Bahía de Playas. Ahí en la Plaza Gastronómica. A pocos pasos también está Hamilton Canto en su oficina. Vamos avanzando con buena música en esta tarde de miércoles. ¡Sí, señores!

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1: ¡Al aire! Acá estamos marcando ya las 15 horas con 5 minutos a través de Pirata Radio. La 100.9 en todo Playas Villamil. Cordiales saludos a aquellos que se están dirigiendo a sus labores, jornada vespertina y nocturna. A los guardias de seguridad, a todos aquellos que están dirigiéndose a sus labores. Mis grandes amigos también, que van rumbo a Guayaquil en Cooperativa Transporte Villamil. Transporte intercantonal, por supuesto. Te puedes comunicar al 0988-881291. Hoy miércoles, ombliguito de semana. Ya reportan sintonía por acá las malas influencias. Me dice que con este sol como que provoca dos que tres. ¿Será o no será? Vamos a enviar saludos también a todos aquellos que están a través de la www.pirataradio.com. Con un solo clic escucharás toda la programación. Súper sensacional, me dice, mucho sol, dice. No sé qué pretende, pero me ha dado esa sec de la mala. Empezaron, muchachos. Me dice por acá, chico incógnito, ¿me puedes complacer con el tema de Yuridia? Ahí vamos agendando también algunos éxitos, Por acá también me pidieron algo de Franco de Vita. Ya, vamos a complacer, sí. Por acá también estamos saludando a Leo Arthur, que anda de vacaciones. Anda de vacaciones, Leo Arthur. Me dice que él quiere escuchar de sol a sol. Él es salsero de verdad, dice. Oye, este Leo Arthur también es terrible, como los diamantes de Valencia. Por acá también me está saludando a través del portal del TikTok. El Pedrito Mora nos está saludando también por acá. El Pedrito Mora. Me dice, me confirma si el punto frío va a atender hoy o no. Hace tiempo que ya no dice nada del menú, dice, del punto frío. 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Oye, ¿alguien ha visto a Chucky? ¿Alguien ha visto a Chucky? Ahí está mi gran amigo DJ Alex Cruz también. Este tampoco, nadita le gusta el trago, Este tampoco. Ni lo inviten. Me dice, por acá estamos, dice, full sintonía. El Chucky reportando sintonía.
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1: Me dice, yo soy raro. Yo soy sano, Me dice, yo soy raro. Hable bien, pues, Alex. 0988-881291. Por acá también estamos saludando a la señora Lidia Parrales. Por acá también me dice, saludos especiales a todos aquellos que están, dice, trabajando acá en la plazoleta de Marisco. Atentamente, Peter Muñoz, saludos especiales a mi pana. Los amigos también que están acá en la Bahía de Playas, para Yoconda La Riva. Para todos aquellos también que están trabajando frente al nuevo Parque Lineal. Por ahí está el flaco Fabricio. Los amigos también ahí en el arbolito. Por acá me saludaba también la Estelita. Ahí en la ciudadela Mónica de Verduga. Ahí está Estelita. Hoy ha venido a visitar por acá, dice. Avanzamos con buena música. 15 horas con 10 minutos aquí en Pirata Radio.

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2: ¡Al aire! Aquí estamos marcando las 15 horas con 38 minutos a través de Pirata Radio, la 100.9. Estuvimos complaciendo a Angelito Rivas. Nos envió a través del automático de la radio ese chico incógnito. Me puede complacer con el tema Un Beso y una Flora. Ah, dedicado para la Colorada. Oye, este angelito está terrible, este angelito. Ahí le está enviando un tema exclusivo para la Colorada. También te puedes comunicar a través de la www.pirataradio.com. Acá estamos a través del portal del TikTok también, para que tú te puedas enganchar en la sintonía. Sí, señores y señores, miércoles, ombliguito de semana, con mucha actitud en esta tarde, tarde bastante soleada acá en nuestro cantón. Vamos a extender también los saludos ahí en el malecón de playas, en la sección de artesanías. Mis grandes amigos también en el parque infantil, en los diferentes barrios. Avanzamos hasta Data de Pozorja. Sí, señores, ahí vamos a extender también los saludos a los amigos en Pozorja, Puerto Pesquero, aquellos que están laborando en las diferentes empresas ahí en el transporte 9 de marzo. También Data de Villamil. Por ahí saludamos también a Pedro Perico Román. En Arenales, sí, señores. Ahí está César Roberto Suárez. En Bellavista, en la entrada San Vicente. Los amigos acá en San Jacinto. Para Catita Yagual, Sol y Mar. Ahí está Gabriel Pilay. Barrio 26 de marzo también. Por acá también está Pedrito Mora. Ya va a encender el fogón, dice. Los amigos en el barrio Altamira. Acá también me envía un mensaje la Colorada. Me dice lo siguiente: chico incógnito, ¿me puedes enviar un saludo con mucho amor? Dice, especialmente para el sargento primero, Leo Arturo. Sí, ahí le está enviando un saludo la Colorada para el sargento primero, Leo Arturo. Saludos allá en Pozorja también para la magíster Katy Arias. Saludos especiales. Ahí está de labores también. Confirme, Pedrito Mora, ¿qué hay de merienda hoy en el punto frío? Envíe el menú, envíe el menú. Ahí me dice por acá, saludos, saludos especiales también, dice, para el oficial que está descansando, dice acá, en Entre Ríos, el Leo Arturo, ¿ah? Ni una parecido, ni una, con decirte que ni una, ni una. Ya estás perdiendo rating, ya estás perdiendo rating. 0988-881291. Me dice, buenas tardes, acá chico incógnito. Estamos a full sintonía, los famosos agarrapalo. Ahí saludamos a Joselito Muente y todo su personal en la avenida Pedro J. Menéndez Gilbert. Ahí en los bajos de Papi Guillo, el Yoyo Borbor a full sintonía. Ah, ya, ya, ya, listo. A ponerse las pilas, dice, hoy no hay atención en el punto frío, pero para mañana sí hay caldo de salchicha con encebollado mixto, revuelto, hay una sola.
0: bueno.
3: Cangrejo asado o gratinado también dice. Oye, este man está desesperado. Está pero loquito, loquito.
2: Vamos avanzando con buena música, 15 horas con 43 minutos, no te olvides. Hora 17, el 3 sin sacarse y 3 éxitos del vallenato. Para que usted vaya ya seleccionando, puede ir enviando a través del automático su tema preferido. Vámonos con música aquí en Pirata Radio.

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1: ¡Al aire! Aquí estamos, marcando ya las 16 horas con 7 minutos a través de Pirata Radio. Oiga, este sol está terrible, terrible este sol. Tomen las debidas precauciones, ¿ah? Cuidado, se va a estar poniendo a hacer ejercicio. Tome bastante agüita, hidrátese mucho. Si va a salir a hacer alguna gestión, sí. Ahí están los muchachos también en las tricimotos. Chicos y chicas, los profesionales del volante para que lo lleven, sí, bien seguro, ¿ah? Ahí estamos ofreciendo también buenos éxitos a través del 0988-881291. Nos puedes escuchar a través de la www.pirataradio.com. A partir de la hora 17, el segmento del 3 sin sacar, ¿eh? Así que a ponerse las pilas, vamos solicitando tu buena bachata para que lo escuches, por supuesto, a las 5 de la tarde. Por acá también me dice, saludos especiales, me dice, se ha perdido el payasito. No me digan. Se ha perdido el payasito mantequilla. Se ha perdido el payasito mantequilla. Quien lo tenga en su poder, por favor, entregarlo. Está muy preocupado el Leo Arthur porque se ha perdido el payasito mantequilla. Oye, terrible estos muchachos, ¿no? Saludos también para Steffi allá en la parroquia El Morro. Saludos especiales allá en el puerto El Morro, también para Catita, para todos los amigos en Sitio Nuevo, San Miguel, San Juan, en la comuna San Antonio. Los amigos en Progreso también, a full sintonía, Nilomite Rodríguez. Saludos para Manuelito Reyes. Oye, Manuelito Reyes, pero ahí también está Manuel Aldemar Reyes. Por acá también está Manuelito Reyes del Palacio de la Música. ¿Ah? Ahí también, como todos los días, escuchando la programación también, mis grandes amigos. A través de Pirata Radio, me dice por acá en el portal del TikTok. Buenas tardes. Oye, y la Colorada también se ha perdido. Se ha perdido la Colorada. Los amigos también en el sector turístico, allá en la comuna Engabao. Ahí está todo el personal escuchando la programación en el centro de Engabao, en el barrio Paraíso. También por ahí está Vanessa Rodríguez, aunque hoy le han quitado el celular, ¿eh? No reporta sintonía también Vanessa Rodríguez, la más fiel de la comuna Engabao. Hoy sí lo encontramos ya una semana cazando al peluquero de los DJ locutores aquí en playa, el más fiel, Wilson Borges, el Chato, ya me pudo atender. Sí. Hay agradecimiento a mi gran amigo Wilson Borges, el Chato. Y eso que separamos turno desde la semana pasada y recién me atendió, Gracias también a todo ese personal que estuvimos ahí compartiendo un rato ameno. Listo, me dice por acá. Acá apareció la Colorada. Me dice, chico incógnito, saludos especial, dice, para el sargento primero, Leo Arturo. Estamos muy felices y nos vamos a casar. ¡A carajo! Ahí enviamos entonces el saludo de parte de todos los compañeros para Leo Arthur, el sargento primero, Leo Arthur. De parte de la Colorada. Aquí estamos leyendo todos los mensajes que están enviando. ¡Oye, modérate! Ahí está también Pedrito Mora. Hoy tiene sancocho de chucuzuela. Seco de pato silvestre. También ahora, saludos para mi esposa Mireya en Guayaquil. De parte de Pedrito Mora, su esposo querido. Para mi gran amigo Jonathan Holguín allá en Chongón. Para el barbón Víctor Figueroa, allá en Pozorja también, mi gran pana, el torbellino de las mezclas, Víctor Figueroa. Ella sí, se, por supuesto, una dama, sí. Hay saludos para Mirellita, allá en Guayaquil, de parte de su esposo Pedrito Mora. 09-88-88-12-91, 16:13. La Colorada me está enviando, dice, me está enviando el mensaje que dice que ella está muy alegre. Va a contraer nupcias. Sí, con el sargento primero Leo Arturo. Muchas felicitaciones entonces. Muchas felicitaciones para la Colorada. Positivo, Jonathan Holguín, saludos especiales. Vamos avanzando con buena música aquí en Pirata Radio.

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1: ¡Al aire! Aquí estamos avanzando ya la programación del Rojo Vivo, marcando las 16 horas con 38 minutos a través de Pirata Radio, la 100.9 en todo Playas Villamil. Ahí extendemos el saludo a los profesionales del volante, a todos aquellos que también están laborando ahí en su oficina, en su emprendimiento, en su negocio, a los amigos también ahí en el parqueadero del shopping. Cordiales saludos para todos aquellos que están disfrutando también de la arena, el sol, el mar, ahí en el malecón de playas, por supuesto. En la plazoleta de marisco, a full sintonía. Qué bueno, qué bueno. Gracias también a los amigos en el barrio. Sí, en el barrio Bellavista, por supuesto, gracias. Gracias también allá en la madre patria, mi gran pana Molleja. Darío Santana también allá reportando sintonía a través de su dispositivo móvil. Saludos, mijín, saludos allá en Barcelona, España. Para mi gran amigo Mario Arámbulo, allá en New York City. Qué chéverísimo. También para todos esos grandes amigos también allá en Italia. Qué bueno. Por acá también teníamos un mensaje que nos llegó desde Puerto Rico. Qué bueno, qué bueno. Gracias también a todos aquellos que están a través de la www.pirataradio.com, en el portal del TikTok, en la cuenta de DJ El Ñato Asensio. Mis grandes amigos en la Perla del Pacífico. Por ahí está mi pana Juan Carlos allá en el Guasmo City. Para la Conchi Lucín también, allá en Durán City. Qué bueno, qué bueno. Para todos los amigos también que se encuentran a través del 0988-881291, reportando sintonía. Me dice, ¿qué tal, chico incógnito? Un saludo muy especial para el más fiel de playas. El más fiel es Wilson Borca el Chato. No ha habido otra elección. Sí, el más fiel es Wilson Borges el Chato. Y fue elegido hasta el 2030. Saludos también para Wilson Crespín, allá en la entrada a San Vicente, en San Vicente también, sector de Bellavista 7. Los amigos también acá en Sol y Mar, en San Jacinto, para Catita Yagual. Mis grandes amigos en el centro del Cantón Playas. Oye, no ha reportado sintonía Hamilton Canto. No ha reportado sintonía Hamilton Canto. ¿Será que hoy le tocó quehaceres domésticos? Vamos avanzando con buena música. Me solicitaron el tema. Dice que está sonando fuertísimo, fuertísimo. Fuertísimo, dice, de Orquesta Mar Bravo. El juramento. Vámonos con música aquí en Pirata Radio, la 100.9.

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1: ¡Al aire! Aquí estuvimos disfrutando el segmento del 3 sin sacar. Tres éxitos del vallenato para que usted lo disfrute. Por supuesto, ahí en compañía de toda su familia, de todos sus amigos, en su oficina, en su lugar de trabajo, ahí en el bus, donde quiera que se encuentre, con la programación de Al Rojo Vivo a través de Pirata Radio, la 100.9. Por acá también tenemos saludos, saludos para Angelito Rivas. Le envía saludos nada más y nada menos que la Colorada. Dice, salúdeme Angelito Rivas. Dígale que lo voy a ir a visitar. Ahí está entonces el saludo para Angelito Rivas en el Parque Infantil. Para todos aquellos también que están laborando en las tricimotos, ahí en los taxis, por supuesto, con buena programación. En el mercado, las balsas. Saludos especiales también para todo ese personal que está ahí en la Bahía de Playas, en la plazoleta de Marisco, en la avenida Principales, y en la avenida Paquilla, la Pedro Menéndez Gilbert. Mis grandes amigos también allá en la parroquia El Morro. Buenas tardes, me dice por acá Chico Incógnito. A full sintonía, acá en Comuna San Antonio. Vamos a continuar con buenos éxitos. Algo de salsa romántica para que usted siga disfrutando con nosotros en esta tarde.

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con rica salsa, por supuesto. Ya llegando a la parte final de la programación. Algo de los hermanos celebraron. Ahí estuvimos seleccionando muchos éxitos que solicitaron a través del 0988-88-1291. Algo de Bronco, por ahí. Algo de Wilmer Sotomayor. Súper chéverísimo, sí. Esperando de que todos hayamos complacido con esos temas. Llegando a la parte final, no sin antes saludar también a todos aquellos que recién van ingresando. Sí, llegaron tarde, tienen falta. Unos por ahí entraron y por ahí mismo salieron. Mañana comienzo a tomar asistencia, ¿eh? Tienen falta, no. Ya regrésese nomás. Por ahí estamos saludando también a Alex Junior. Me dice él, yo cuando era soltero salía, hacía lo que quería. Ahora de casado no puedo salir. ¿Qué tiempos aquellos? Por ahí también está mi compañero de labores, Hamilton Canto. Hoy le tocó quehaceres domésticos, Hamilton. Para Estelita. Ahí está Estelita, también llegó atrasada, sí. Me dice por acá, a través del número personal, el Yoyo Borboro. Me dice, ya basta con esa música. Te invito y nunca llega, dice. Creo que no te dejan salir a ti. Él se quiere justificar, pero no es lo contrario. Ya vamos a sacarle permiso a Edison Borboro. Póngase pilas, Hamilton Canto, para sacarle permiso al Yoyo Borboro. Sí. Para cargarlo en un recorrido, solo para uno nomás. Un solo recorrido. Mil gracias. Llegando a la parte final de la programación, te acompañó acá en los controles el DJ Elianto Asensio. En la voz over, el chico incógnito. No te despegues de la sintonía, se viene el chichazo de las 6. Con buena música. Cuídense mucho. Bye bye. Nos vemos.

0: Son las 18 en punto.
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